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1: Sammy, ¿y el cheque?
2: Lo perdí.
1: No, ¿y ahora qué hago?
3: Necesito el cheque, por favor.
2: Anda. ¿Pero cómo me dice eso, señorita?
1: Se lo di a Sammy, a él se le perdió.
2: No. Lamentablemente, ¿sabe qué? Está despedida. Y además, es usted fea.

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0: todavía las que mandan son las mujeres.
1: Ahora, pero ven acá, va a seguir.
2: Hora local 5:30 de la mañana. Gracias por volar con nosotros. Saludos a los que regresan a esta tierra prodigiosa, Lima, Perú.

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esta vez en la voz de Caballito de Mar. ¡Jairo! 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

0: la hora exacta.
1: 7:23.
2: Sobra novedades, Nancy Mendoza. Con cariño. Para novedades, Nancy Mendoza. Carlitos Javi y toda su mancha. La gente de Producciones Miguelito.
3: Saludos para Katy. Saludos para Katy y para Lorena, las chicas más guapas del porvenir. ¿Quién es Katy? Ahí está.
4: ¿Va a estar la gente por venir?
3: Lorena. Ahí está. ¿Y mi compadre cómo se llama?
2: Bueno, un saludo especial para acá para los chicos de Radio Fuerza Latina de Mache. Saludo especial para Hinder, para Chori, todo para Robert, para Pato, ahí para todos los chicos. Lágrima por lágrima, ya viene lágrima por lágrima, no se preocupen. Ya viene la voz de Percy, Chapoyán y Zárate, el maestro. El día de hoy contento, feliz también todos los muchachos. Contento de poder formar parte de esta bonita fiesta, una fiesta tradicional, una fiesta que se celebra todos los años. Con gran alegría, claro, lógico, con gran presencia de bastante público. El público que viene gozando diferentes actividades. Así que felicidades a cada uno de ustedes. A toda la linda, maravillosa gente chévere que hoy va gozando con lo mejor de lo mejor. Felicitaciones a cada uno de ustedes. Vamos a invitarlos a gozar y a tomar su chelita. Disfrutando de su rica cervecita, digna, bacán, bien chévere. Para que todos puedan bailar, puedan divertirse al máximo con lo mejor de la cumbia. Y los éxitos que nosotros seguimos entregando con todo cariño para todos ustedes. Felicidades, chicos. Bueno, queremos saludar también a los caballeros, la gente chévere que viene de Chimbote, la gente de Trujillo. Eso lo mencioné para todos los otros amigos de Trujillo. Felicidades. Y todos los otros amigos que hoy están pasando la super bacán. Así que felicidades, muchachos, a divertirse. Todo el mundo a gozar, todo el mundo a bailar en esa fiesta espectacular. Una fiesta para gozarla con todos ustedes. La linda gente sabrosa que viene de diferentes lugares, cercanos, lejanos, a Mache. Y que el día de hoy forma parte importante de esa gran celebración. Para la gente positiva de Mache, todo para Eizar y toda la gente sabrosa, Vamos a gozar ahora. Vamos a presentar otro super clásico de la

0: 7:38.
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0: todo el Perú. 8:53.
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2: Hola, soy Dalia Aguilar, la nueva integrante de la agrupación de Leites Andinos, y aquí les presento un nuevo tema en mi voz, titulado Por Tus Dudas. Espero que les guste, muchas gracias.

0: La hora exacta.
1: 10:34.
2: Vamos a hacer una canción muy bonita para ustedes.
3: Carlito Moya, urgente.
2: Carlito Moya, por favor. Trabaja, hermano.
3: Bueno.
2: Va a ser una canción muy bonita, pero es cierto, una de las canciones que viene incluida en nuestro reciente trabajo musical de los campesinos de Bambamarca y queremos compartirlo con ustedes en su fiesta aniversario. Ya, vamos a esa canción, parte dice, el día que yo muera, quiero que venga la gente que me quiere, que me estima, ¿ah? Y no vengas a llorarme con esas lágrimas fingidas.
3: Allá un solo especial para firmas, para filmaciones, producciones de Chiclayo, para Franklin.

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¿Qué tal? ¿Cómo están? Muy buenos días. 11 de la mañana con 13 minutos, la hora en todo nuestro querido Perú. Bueno, por ahí me están reportando una imagen. Una carita de los ojos trasnochados, fíjate. Muchas gracias, de verdad, la acogida, la preferencia. Miren, o sea, nuestros amigos oyentes son conocedores, ¿no? Son conocedores. ¿Qué tal? ¿Cómo están? Bueno, creo que nos están viendo los ojos así, ¿no? ¿Qué tal, amigos de la cordial de sintonía? Muy buenos días. Muy buenos días a cada uno de todos ustedes. ¿Cómo están? Ya estamos en la radio. Ya estamos en la radio en esta preciosa mañana, en esta secuencia espectacular. Hoy estamos a martes. Estamos a martes, segundo día consecutivo de la semana. 8 días, ¿no? 8 días. Muchas gracias por ahí estar nuestro gran amigo. Saludo para Andrés Avelino. Saludo para Andrés Avelino, la gente que se está reportando en esa hora de la mañana. La gente que se encuentra desde la tierra hermosa de Santiago de Chuco. Y bueno, nos está comentando a los 34 años. A los 34 años, miren, ha llegado nuevamente a Santiago de Chuco, Andrés Avelino Cáceres. Muchas gracias, de verdad, a la sintonía de la radio, a nuestro programa número uno de todo en la mañana. El programa Fiesta Tropical, más te escucha, más te quiero, de sencillamente Jesús Otiniano. Siempre en el corazón de cada uno de todos ustedes. Saludos para Percy Reyes, que mañana nos está comentando que está de onomástico, mañana está de cumpleaños. Saludos para Percy Reyes. Nos está comentando que mañana voy a estar de onomástico. Está de cumpleaños. ¿Qué más? Atención, se ha reportado. Bueno, nos ha reportado una carita por ahí que a las justas observa. ¿Ah? Imagínate. El público ya está en todo, ¿ah? Muchas gracias, de verdad. Ya estamos en la radio. Estamos en frecuencia. Estamos a través del sistema de internet. Atención. Estamos a través del sistema de internet. Y también estamos a través de nuestra plataforma, de nuestro TikTok. Atención. Achaya, muchas gracias, de verdad. Una sonrisa por ahí se reporta nuestro público en esta hora de la mañana, en esta secuencia de martes, segundo día consecutivo de la semana. Vamos a ver quién más se reporta en esta hora de la mañana. Atención, son las 8 de la mañana con 16. Estamos hasta las 12 del mediodía. Estamos hasta las 12 del mediodía aquí en la radio.

Edwin Blas Ponce en esa localidad de Carabamba. No se vaya en dicha sitio. Gracias por el preparativo, ¿eh? Y latidos de al... Tempranito nada más, muy amable por ese, ese caldito de cabeza de... carnero, gracias el aprecio. Gracias la, el aprecio que tiene con nosotros Edwin Blas. A tempranas horas de la mañana, en esa localidad de Carabamba.

0: gente de Maquinaria Reyes. Hoy está en Pueblo Nuevo. Full sintonía, no dice full sintonía.
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0: A ver, por ahí dice que son la 1:16 de la tarde, mira.
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0: La gente de Santiago de Chile, muchas gracias.
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0: Mientras que para acá son las 11:19. En Santiago de Chile.
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0: Dicen que son la 1:16 de la tarde, mira.
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dedico para Juliana García. Acá en el norte, Guaral no dice, son las 12:30.

0: excelente. El público que está iluminando, ¿eh? Muchas gracias. Para las chicas inolvidables, 100% de ese fanáticas a Otifer. ¿Cómo si es esto?
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0: En Virú, ¿no?
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0: Hay una diferencia, dice, por 2 horas del Perú. Muchas gracias a la gente que se está reportando desde Santiago de Chile, de verdad. Hay una diferencia, dice, por 2 horas. Hora peruana, son las 11 ya con 20 minutos. La gente de Santiago de Chile, muchas gracias. La gente, nuestro público, nuestra fanaticada, que en esa hora de la mañana, atención, se están reportando aquí en la radio. Saludos para las chicas, fans, dice, de Otifer. Allá en la provincia de Virú, muy amable. Gracias de verdad por estar a todo volumen, estar a todo parlante en esta secuencia de la mañana de martes. Segundo día laborable, segundo día laborable de la semana. ¿Cómo está nuestro público en esta localidad, en nuestro distrito de Carabamba? Muchas gracias de verdad. Gracias de verdad a nuestro público en esta localidad, en nuestro distrito de Carabamba. Saludos para Edwin Blas Ponce. Así es. Muchas gracias por los preparativos, ¿ah? Preparativa tempranito nada más. En horas de la mañana, por ahí, el caldito de cabeza de carnero, fíjate. Imagínate, nos decía, para recuperar, oiga, las energías perdidas de anoche, decía, ¿no? Fíjate. Para recuperar, decía, las energías que hemos perdido anoche. 11 ya 22 minutos, son las 11 de la mañana, con 22 minutos la hora en todo nuestro querido Perú.

0: muchas gracias. Por aquí está Andrés. Andrés Paulino Guzmán Rosado. Claro, nos dice. Regala con la manito, muchas gracias a Andrés Paulino Guzmán. Gracias, verdad. Esto dijo que en esa hora de la mañana están atentos. Están captando nuestra programación. Oye, ¿qué será la vía de Manuelito Castro Julián en esta localidad de Carabamba? Ya, muchas gracias a la sintonía de la radio. ¿Quién más se reporta? Atención, vamos a ver, 11 ya con 23 minutos. ¿Quién más se reporta en esta mañana? Hola, no dice por ahí. Hola, hola, hola. Jesús Otiniano, pasa la voz, está en la radio. Jesús Otiniano, tu gran amigo, está en la radio. En el sabor de la mañana, ¿cómo está el público? ¿Cómo están los diversos restaurantes? ¿Cómo están la gente que están dándole duro a la chamba también? La gente agricultora ya nos están comentando. Muy amable, gracias a la sintonía. Saludos en Trujillo para Anthony. Saludos para Wagner José. En la chamba, nos dicen, en esta hora de la mañana. Saludos para la gente de Trujillo. Saludos para Anthony. Saludos para Wagner y José. A full sintonía de la radio. A full chamba nos está comentando. Hola amigo, dice saludos. A ver, ¿para quién? Rapidito, vamos. Atención, vamos, que vamos. Atención, hola amigo. Saludos, dice para... ¿Para quién? A ver, ¿para quién son los saludos en esa hora? Vamos, que vamos, rapidito. A ver, atención, siguiente identificación. Hola, saludos, dice para Betty Ruiz. La gente de la provincia de Virú. Muchas gracias a la sintonía de la radio. A la gente que ya nos está dando un like en esa preciosa mañana. Gracias por el aprecio. 11 ya con 24, atención. Hola, Jesús, saludos para la familia Guzmán Rosado. Muchas gracias a la familia Guzmán Rosado. Gracias, el aprecio. En esa hora de la mañana, vamos a ver quién más se reporta. Atención, vamos a ver quién más se reporta. El Soli. Soli se reporta por ahí con una carita sonriente. Muchas gracias, Soli. Gracias, el aprecio. Es esa consideración. Vamos a ver quién más. ¿Quién dijo yo en esa mañana? ¿Quién dijo yo? Aquí estamos en la radio, ¿eh? Aquí estamos en la radio. 11 ya 25 minutos. Vamos con esta cancioncita en esta preciosa mañana. Aquí está la música. Hola amigos, saluda para la familia Nieves Otiniano en Mayazgo. Gracias a la gente de Mayazgo, ¿eh? La gente que se está reportando me dice, nos vamos en mancha a bailar hoy a Carabamba, fíjate.
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0: ¿Ah? ¿Qué le parece? Imagínate, ¿eh? Imagínate a ese muchachón.

0: ver por ahí, las chicas que se vienen en mancha a bailar, nos dice hoy en Carabamba, la gente mayazgo.
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0: Todo parlante, ¿no? Todo parlante que se

Qué linda canción, ¿eh? Qué linda canción, música. Traicionero. Del eterno paraíso de la mora aguamarina. Bueno, gracias al público que se están reportando en esa magnífica, preciosa mañana. Muchas gracias, muy amable. 11 de la mañana con 29 minutos. Estamos hasta las 12 del mediodía. 12 del mediodía, donde usted queda informado la mejor información. Entrevista, comentarios, llamadas telefónicas y todo lo correspondiente a partir de las 12 a 2 de la tarde, la Víctora. De 12 a 2 de la tarde, ahí está Víctor. Toda la información de noticias, entrevista, comentarios, llamadas telefónicas y todo lo correspondiente a la programación informativa a partir de las 12 del mediodía a 2 de la tarde. 11 ya con 30 minutos. Atención, muchas gracias al público. Vamos a ver, atención, quién se está reportando en esta hora de la mañana. Saludos para la gente de Comercial Guti. Así es, Comercial Guti, la gente de Julcán, la gente que también siempre están reclamando su saludo. Muchas gracias, Comercial Guti, en la provincia de Julcán. Todo lo que viene a ser en la venta de colchones, castres, sillas, mesas, ropero, cocinas y todo lo demás. Gracias por esa gentileza, por el aprecio a nuestra programación de los 1480 en la amplitud modulada. La radio que está en el corazón de cada uno de ustedes.

saludo para Lucas, ¿eh? Saludo para Lucas. Gracias a la sintonía.

más está reclamando. Saludos, saludos para Karina. Gracias a la sintonía.

el día de hoy nos está comentando. Saludos para Cruz de Pargo. Ronaldo Cabrera, gracias a la sintonía. Gracias, gracias de verdad. La gente que está iluminando la pantallita, gracias. La gente que nos regala un like.

La New One Man. Desde Cruz de Pargo, muy amable. Oh, muy amable, gracias. Las gafas, ahí está. Venga las gafas, ¿eh? Venga la...

0: Cuidado con la hora, atención, son las 11 de la mañana y ya 37 minutos. 11 ya de la mañana con 37 minutos, estamos pasándolo súper bien, estamos hasta las 12 de mediodía. Sí, estamos hasta las 12 del mediodía aquí en la radio. Gracias el aprecio, gracias por esa consideración, por estar a todo parlante en esta secuencia de la mañana, ¿verdad que sí? 11:37 minutos, vamos con esta cancioncita, un tema extraordinario que la promociono aquí en la radio, un tema también reclamado. Hace un momento me han reclamado esta cancioncita.
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0: Ya la estamos ubicando a través de nuestro sistema de audio.

Vamos a ver por acá. Saludos dice para Yaneli Castillo en Trujillo. Qué amable, ¿eh? Yaneli Castillo. Gracias por el aprecio.

11 de la mañana, ya 42, 11 ya 42 minutos. Bueno, gracias de verdad, la sintonía es enorme, oiga, en esta hermosa mañana. Saludos especiales en Trujillo, saludos para Yanely Castillo. Gracias a la sintonía. Ay, por aquí me están reclamando, amigo Jesús, me dice los huaychucos. También me están reclamando música de Yarita en esta hora de la mañana. Vamos entonces con esta cancioncita. Aquí está los huaychucos. Esto se llama Marido Ajeno. Los huaychucos. Tema reclamado en esta preciosa mañana. Aquí está lo que le gusta al pueblo.

Solamente nos separa ya 13 minutos y estamos ingresando ya. 13 minutos. Estamos ingresando ya a las 12 del mediodía. Vamos con esta canción. Aquí está lo que le gusta al pueblo.

todos los amigos de La Poderosa también nos están comentando esa mañana. Gracias, el aprecio. Los amigos de La Poderosa, fíjate ahí en Salvo. Gracias, el aprecio.

Saludos para la gente allá en Salvo. Próximamente se acerca su gran feria patronal. Gracias a la gente de Salvo. Gracias por estar a todo parlante también a esta hora de la mañana. Todo parlante compartiendo nuestro programa número uno de toda la mañana. Programa Fita Tropical, más te escucha, más te quiero.

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0: El Ángelus.
1: El ángel del Señor anunció a María
0: y concibió del Espíritu Santo.
1: Dios te salve María, llena eres de gracia, el Señor es contigo. Bendita tú eres entre todas las mujeres y bendito es el fruto de tu vientre Jesús.
0: Santa María, Madre de Dios, ruega por nosotros los pecadores, ahora y en la hora de nuestra muerte. Amén.
1: He aquí la esclava del Señor.
0: Hágase en mí según tu palabra.
1: Dios te salve María, llena eres de gracia, el Señor es contigo. Bendita tú eres entre todas las mujeres, y bendito es el fruto de tu vientre Jesús.
0: Santa María, Madre de Dios, ruega por nosotros los pecadores, ahora y en la hora de nuestra muerte. Amén.
1: El Verbo se hizo carne
0: y habitó entre nosotros.
1: Dios te salve María, llena eres de gracia, el Señor es contigo. Bendita tú eres entre todas las mujeres, y bendito es el fruto de tu vientre Jesús.
0: Santa María, Madre de Dios, ruega por nosotros los pecadores, ahora y en la hora de nuestra muerte. Amén.
1: Ruega por nosotros, Santa Madre de Dios,
0: para que seamos dignos de alcanzar las promesas de nuestro Señor Jesucristo.
1: Oremos. Te pedimos, Señor, infundas tu gracia en nuestras mentes, para que los que hemos conocido por el mensaje del ángel el misterio de la encarnación de tu Hijo, seamos conducidos a la gloria de la resurrección, por los méritos de su cruz y pasión, por el mismo Cristo nuestro Señor. Amén.
0: Gloria al Padre, y al Hijo, y al Espíritu Santo.
1: Como era en el principio, ahora y siempre, por los siglos de los siglos. Amén.
0: Gloria al Padre, y al Hijo, y al Espíritu Santo.
1: Como era en el principio, ahora y siempre, por los siglos de los siglos. Amén.
0: Gloria al Padre, y al Hijo, y al Espíritu Santo.
1: Como era en el principio, ahora y siempre, por los siglos de los siglos. Amén.
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0: ¿Qué tal, amigos de la sintonía? Son las 12 del mediodía con 7 minutos. Buenas tardes. Buenas tardes, señores de la sintonía, listos y preparados. A partir de estos instantes iniciamos ya nuestra programación informativa del día de hoy, martes 8 de septiembre del año 2026. Buenas tardes a nuestros pueblos. Buenas tardes a todas las regiones. Ya estamos una vez más para iniciar nuestra secuencia de noticias. Son las 12 del día con 8 minutos. Buenas tardes, señores de nuestra jurisdicción, provincias, departamentos, hasta donde llega la potente señal de esta importante transmisión, señores de los 1480. Buenas tardes. Buenas tardes, señores del distrito de Carabamba. Buenas tardes de Julcán. Buenas tardes, diferentes amigos, pues, durante, señores, la trayectoria, el recorrido a través de la señal de la amplitud modulada. Un saludo cordial ya para todos nuestros hermanos campesinos, amigos que realmente todos los días ya están pendientes para escuchar nuestra programación informativa, lo que caracteriza aquí a través del programa informativo del día de hoy, en su edición muy importante. A la gente, a los oyentes, a nuestros hermanos campesinos, a la gente trabajadora, ya estamos una vez más para llevar a cabo la presentación única del programa informativo denominado, como todos los días lo realizamos, presentamos la tribuna, la voz del pueblo, aquí a través de la señal de los 1480, Radio Otifer para el distrito de Carabamba, provincia de Julcán, y a través de las diferentes plataformas en redes sociales digitales, lo que nos acontece, señores, a nivel nacional. Inmediatamente la presentación única de los titulares que tenemos para dar a conocer aquí a través del noticiero informativo, señores, que hoy en día forma parte de nuestra edición martes 8 de septiembre.
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0: Presentación de importantes titulares del día cuando son las 12 del día con 10 minutos. Tony Rosado destroza senderito que ponga a estudiar. O verdad o crítica asesiva. Sin filtro, señores, anunciado que Tony Rosado en su presente podcast y Kenji Fujimori lo escuche a cantar. Y tuve a pagar mi celular por ponerme a estudiar. Cuestiones de talento señala que el apellido pasaría, señores, por su voz. Aclaración a la presente opinión personal de Tony Rosado. No hay evaluación técnica ni objetiva. El talento es un objetivo y el crecimiento artístico tomar tiempo respectivo no es necesario. Más titulares, son las 12 del día con 11 minutos a través de la tribuna del pueblo, señores. Atención, oyentes peruanos. Atención, oyentes peruanos. Empezamos una tranquilidad peruana para nuestros hermanos a nivel nacional en toda la región. A través de este programa siempre traemos información de diferentes departamentos o regiones que hasta este preciso instante el pueblo, señores, nos está esperando. Más noticias peruanas, atención la región, atención Iván Cubas y Aldo Mariños, viendo que todo Trujillo y La Libertad están, señores, en problemas decisivos. Es necesario tener en cuenta que Iván Cubas y Aldo Mariños vienen realizando todo, señores, por La Libertad. Están con Roberto de la Cruz y Elías Rodríguez. Los seguidores de las diferentes agrupaciones políticas están viendo cuál es el mejor postulante a las candidaturas municipales. Los seguidores de diferentes plataformas, en este caso, señores, se han dado con la grata sorpresa que diferentes aficionados que siguen a diferentes organizaciones políticas están yéndose a otra organización. Los militantes y simpatizantes de Aldo Mariños y de igual manera, señores, también de Roberto de la Cruz y Elías Rodríguez se están yendo a otras organizaciones políticas. Ya no les gusta, señores, estar con banderías en mano y tampoco ponerse la gorrita ni el polo. Se están yendo a otras organizaciones políticas. Aclarado, señores, en el presente titular del día de hoy. 12 del día con 13 minutos, son las 12 del día con 13 minutos en la participación importante, señores. Atención, información. Esta es la forma de la manera. Casa Democrática en Mache. Todos los candidatos tuvieron su espacio, señores. Una casa, una casita brindado, señores, a todos los candidatos en el distrito de Mache. Hay una publicación, señores, en el distrito de Mache, provincia de Otuzco. Hay una casa que ha brindado las pintas políticas para todos los candidatos. Está el número uno, está el corazón, está la P. Están, señores, todas las organizaciones políticas. Hay una casa democrática en el distrito de Mache, en la ciudad de Otuzco. 12 del día con 13 minutos, son las 12 del día con 13 minutos. Estamos en la relación de los principales titulares de lo que acontece. La Plaza Digital Perú, Daniel Sánchez Ríos. Tú decides este 4 de octubre, alcalde de Trujillo. Dime con quién andas y te diré con quién eres o quién eres. ¿A quién eliges como alcalde de Trujillo? Atención, señores trujillanos. Atención, Plaza Digital. Atención, Plaza Digital de Trujillo. Trujillo denuncias. Mediante la programación informativa, indica lo siguiente. Perú, Daniel Sánchez Ríos, ¿decides o no decides? Dime con quién andas y te diré quién eres, señores. El diario La República Informativa, señores, en la campaña 2025 ha revelado que en Perú perdió los avances alcanzados desde el año 2015 en matemática y lectura, mientras la mayoría de estudiantes no supera el nivel mínimo de las tres áreas, en el retroceso que ocurre en medio de una caída general de rendimiento educativo de los países de la oficina descentralizada. Rectores, señores, están dando una gran cobertura y una gran oportunidad para todos los estudiantes. Hasta esta edición no alcanzan niveles de ánimos de lectura, ni tampoco en matemática, ni tampoco, señores, en ciencias de la comunicación. Quiere decir, señores, que la educación a nivel nacional está por las nubes.

Más titulares, son las 12:15. La nueva conexión permitirá que los pasajeros provenientes de Brasil lleguen directamente a Cusco, sin necesidad de realizar una escala en Lima, reduciendo tiempos de viaje, facilitando la incorporación del principal destino turístico del país en itinerarios de todos los viajeros que viajan a este lugar. Anuncia, señores, la plataforma informativa de La Tribuna. La nueva conexión permite que los pasajeros provenientes de Brasil lleguen directamente a Cusco, sin necesidad de realizar una escala en la ciudad de Lima. Atención, el amigo Cristian Cueva. El amigo Cristian Cueva recibe duro revés judicial en denuncia contra madre de Pamela López. Una denuncia que ya, señores, se está dando a conocer a través del Poder Judicial. El Poder Judicial está revelando que Cristian Domínguez y Cristian Cueva tienen, señores, un duro revés judicial en denuncia contra madre de Pamela López. Noticia en desarrollo para todo el país. Atención, bomberos y personal del SAMU acudieron al lugar para rescatar al hombre quien había quedado atrapado dentro de la unidad tras el violento choque contra una estructura de concreto en la vía pública. Conductor sobrevive tras el presente accidente en la vía expresa, vehículo que quedía completamente destrozado, señores, en Trujillo. 12:17, son las 12:17. Atención el país, atención peruanos. El empresario entregó una primera suma de dinero, pero las amenazas continuaron. Los agentes de intervención a los sospechosos en San Martín de Porres incautaron 6.203.000 celulares y una motocicleta. Son las 12:18. Estamos en los titulares de La Voz del Pueblo. Atención, Sullana. Atención, en Sullana, dos mujeres fueron asesinadas en un bar, mientras que un hombre fue acribillado en Talara y otro falleció en Paita, evidenciando la creciente inseguridad, señores, donde lamentamos la presencia del gobierno central. Según las autoridades, el sospechoso ha contado y ha contactado, señores, a los adolescentes haciéndose pasar por un docente universitario y la trasladó a su domicilio, donde presuntamente ocurrió la agresión sexual. Los familiares del menor interpusieron la denuncia correspondiente en la Dipingri, señores, del Cusco. Una noticia que llega desde el Cusco: detienen a sujeto acusado de captar a menor de 12 años por TikTok y se hizo pasar por docente. Tengan mucho cuidado a todos los tiktokeros. Tengan mucho cuidado los tiktokeros, señores, y todos los seguidores. Según las autoridades, el sospechoso ha contactado a adolescentes haciéndose pasar por docente universitario y le trasladó a su domicilio, donde presuntamente ocurrió la agresión sexual. Los familiares de la menor interpusieron la presente denuncia mediante la Policía Nacional y la Dipingri, señores, en la ciudad imperial del Cusco. El cronograma de debate se extiende a largo tiempo del mes de septiembre. El cronograma de debate se extiende a largo de septiembre y abarca regiones como Ica, Moquegua, Cusco y culmina en Lima. Asimismo, en las fechas 21 y 22 de septiembre, países de América Latina retroceden. El informe de PISA 2025, con resultados estancados y fuertes caídas, señores, de esta situación, de tener que por lo menos tratar

Más titulares, el Parlamento bicameral incluye a otros X legisladores para asesores, entre ellos Pasión Dávila de Perú Libre y Alejandro Cabero de Avanza País, mientras que Roberto Sánchez labora como jefe del gabinete de asesores de Juntos por el Perú. En el Senado viene preocupándose para el bienestar y por lo menos reajustar, señores, las principales actividades del señor Roberto Sánchez. Maestros cesantes y jubilados reciben entre 400 y 1.200 según el SUTEC. La ley que plantea elevar a sus pensiones y pensiones hasta 3.570 nuevos sol, pero sigue sin reglamento y enfrenta una demanda ante el Ministerio y ante tal vez el Tribunal Constitucional. Maestros cesantes y jubilados reciben entre 400 y 1.200 nuevos soles, según el SUTE. La ley plantea elevar sus pensiones hasta 3.500 nuevos soles. Sin embargo, el presente reglamento enfrenta una demanda ante el Tribunal Constitucional. Maestros jubilados esperan aumento de pensiones 5 meses después de aprobarse la respectiva ley, señores. Esta mañana se han trasladado por inmediaciones de la capital de la ciudad de Lima para reclamar la demanda especial de los 5 meses después ya de aprobarse la respectiva ley para la SUTE. Sin embargo, señor amigo profesional, lamentablemente pues participando por las inmediaciones de las principales calles de la capital de la ciudad de Lima. 12:22, continúan las actividades en el distrito de Carabamba en homenaje a la Virgencita de la Natividad en el distrito de Carabamba. Los carabambinos, autoridades, están totalmente contentos y felices porque continúan celebrando sus actividades. Hoy es el día central. 12:23, el agua subterránea puede ser enemigo invisible de cualquier túnel, señores, por la crítica de la población que hoy en día atraviesa las diferentes ciudades. El agua subterránea puede ser el enemigo invisible de cualquier túnel. Por eso, señores, replanteo el diseño tras de estudiar el fondo de las condiciones hidrológicas del terreno. Conoce las soluciones de ingeniería aplicadas en el proyecto de túnel Machu Picchu. Indica, señores, el contenido oficial a través del diario La República. Atención, titulares, investigadores han recurrido al uso de una situación de un problema muy eficaz para los agricultores, la especie invasora de la amenaza ecosistemas tropicales. Hace 200 años parecía una buena idea plantarlo para alimentar a la población. Hoy es una especie invasor. Por lo tanto, el diario oficial La República ha publicado, señores, la problemática contra, señores, una fruta muy importante que hoy en día es sembrada, pues, las diferentes empresas a nivel nacional, quiere decir en Perú, efectivamente, que es el arándano, señores.

Más noticia para los peruanos. Atención, continuamos informando para todos los amigos. Atención, lo que es importante dar a conocer también para nuestros hermanos de distintas localidades. Atención, el dolor tras de los masacres continúa, señores, en diferentes partes del país. La delincuencia continúa. Masacres, señores, en Junín. Atención, dolor tras masacre en Húsares de Junín. Las víctimas mortales fueron Andrea Monzón, de 20 años, estudiante de medicina. Nadia Urtecho Rodríguez, de 28 años, bachiller en administración. Y los agentes de seguridad Luis Alberto Rojas Ramos, de 35. Y también Christopher Eduardo García Álvarez, de 32. Todos ellos dejan dolor y clamor de justicia a sus familiares lo que ha pasado en Trujillo. 12:26, son las 12:26 aquí a través de la plataforma informativa. Más noticia para los peruanos en estos precisos instantes. En estos precisos instantes, señores, se viene realizando una consulta que balean adulto mayor en el distrito La Esperanza. Hay una noticia, balean adulto mayor en el distrito La Esperanza. Familiares de las víctimas, señores, han realizado la respectiva denuncia y convocan a marcha de justicia. El micrófono de lo alto, señores, a través del Ministerio del Interior suelda de la lisura del Congreso. Keiko Fujimori recibe su primer sueldo hasta este momento, pero sin embargo, señores, como presidenta no hace nada por la seguridad del país. Atención, oyentes, son las 12:27, son las 12:27. ¿Crees que el general Reboredo ha realizado un buen trabajo en Trujillo? ¿Crees, señores, qué opinas? ¿Crees que el general Reboredo ha realizado un buen trabajo en la capital de la ciudad de Trujillo y por qué? Hay una pregunta respectiva que se viene preguntando a nuestros hermanos trujillanos hasta esta edición de este espacio. Hay situaciones que preocupan bastantemente. Ministro Estudillo niega que los homicidios hayan sobrepasado al Perú. Niega definitivamente que se hayan sobrepasado. Exclusivamente sí, señores. Se han pasado sobre las autoridades, hacen lo que quieren hoy en día, hacen lo que les da la gana, señores, en el tema de criminalidad, y por lo tanto la autoridad no hace nada. Más titulares en la región del país. Estamos presentando, señores, la tribuna La Voz del Pueblo. Atención, hay candidatos, chicos, a las elecciones municipales de este 4 de octubre. Inician nuestras series, nuestras comparaciones entre los candidatos para la alcaldía de esta campaña 2026 con fecha 4 de octubre. Señores, ¿qué opina? ¿Qué opina el pueblo frente a esta edición de este espacio informativo? Estamos en 8 días del mes de septiembre, nos falta poquísimos días. Faltan poquísimos días para continuar y para por lo menos darle una decisión final.

12 del día con 29 minutos, son las 12 del día con 29 minutos en el país. En las 12 del día con 29 minutos, opina, señores, frente a nuestra transmisión importante en nuestra edición de la plataforma. Atención, mientras tanto en Trujillo se informa lo siguiente. Mientras tanto en Trujillo se informa lo siguiente, señores. El arzobispo de Trujillo alza la voz contra la violencia. El arzobispado metropolitano de Trujillo ha emitido un contundente pronunciamiento tras los recientes hechos de sangre que ha conmocionado a toda la ciudad de Trujillo. El asesinato de 4 jóvenes y el secuestro de un empresario minero, en un mensaje firmado por el monseñor Alfredo Vizcarra Morí, la iglesia ha expresado su gran solidaridad con las familias afectadas y ha exigido al Estado respuestas firmes y coordinadas frente al crimen organizado. El documento advierte que la inseguridad ciudadana se ha convertido en una herida abierta que habilita la confianza en las instituciones. Por ello se ha exhortado a fortalecer a la Policía Nacional, así también al Ministerio Público, al Poder Judicial, dándoles las condiciones para poder actuar, la inteligencia y la justicia y la valentía, supuestamente, más allá de las medidas de fuerzas. Por lo tanto, el arzobispo subraya que la necesidad y las causas son profundas de la violencia, pobreza, en corrupción y falta de oportunidades, por lo menos en distinguir la sociedad, la seguridad que hoy en día construyen únicamente. Encarcelamiento exige educación, trabajo digno y una sociedad más justa, más solidaria, señala el presente comunicado y las palabras, señores, firmemente que anuncia mediante, pues, este personaje, el arzobispo de Trujillo, lanza, señores, y alza la voz contra la violencia en la ciudad. Las 12 del día con 31, Noticia Nacional, la Oficina Nacional de Procesos Electorales ha oficializado mediante la resolución jefatural número 00133-2026, Jurado Nacional de Elecciones, y a través de la Oficina Nacional de Procesos Electorales, indican que el plan de medios de franja electoral para las elecciones regionales y municipales 2026, fijando la distribución de tiempos y espacios gratuitos para las organizaciones políticas rumbo a los comicios del 4 de octubre. La franja se transmitirá el día 9 de septiembre del 1 de octubre, o sea, quiere decir el día de mañana. Señores, el 9 de septiembre al 1 de octubre en las 26 suscripciones electorales, incluyendo Lima, provincias y Callao. En cuanto al presupuesto, en el monto inicia de 60 millones ajustado a 30.914.972.89 céntimos. Considerando la duración efectiva de la difusión, número de spot y organizaciones y participantes. Escuchen bien. Ya brindaron, señores, le dan luz verde ya para todos los candidatos. Para todos los candidatos, señores. Todos los candidatos, a través de la Oficina Nacional de Procesos Electorales, aprueban nueva franja electoral por más de 30 millones de soles. Por más de 30 millones de soles está aprobando. Menciona que en cuanto al presupuesto, el monto inicial de 60 millones de ajustado a 30.914.972.089 céntimos. Considerando la duración efectiva de la difusión, número de spot y organizaciones y participantes. Por lo tanto, señores, entonces ya dieron el inicio a partir del día 9 de septiembre.
a partir del día 9 de septiembre hasta el 1 de octubre. Hasta el 1 de octubre, la difusión, señores, ya de todos los spots políticos, donde realmente brinda a través del Jurado Nacional de Elecciones, a través de la OMPE, que está oficializando mediante la resolución jefatural con número 00133-2023. Jurado Nacional y a través de la Oficina Nacional de Procesos Electorales dan, señores, ya un final, luz verde, el plan de medios de franja electoral para las elecciones regionales y municipales, fijando la distribución de tiempos y espacios gratuitos para las organizaciones políticas rumbo a los comicios 4 de octubre.

12 del día con 35 minutos falleció Gastón Acurio Velarde. A los 96 años, Gastón Rodrigo Acuario Velarde, Acurio Velarde, perdón, es senador, ex ministro y dirigente histórico de la Asociación de Acción Popular. Falleció a los 96 años este lunes 7 de septiembre en Lima. La noticia fue confirmada por su hijo, el reconocido chef Gastón Acurio Jaramillo, quien dedicó un emotivo mensaje en redes sociales. Acurio Velarde fue senador en tres periodos y ministro de Fomento y Obras Públicas durante el primer gobierno de Fernando Belaúne Terry. Ha sido este gran duelo que hoy día recuerda con cariño, con amor, aluciente mensaje. A los 96 años ha fallecido, señores, Gastón Rodrigo Acurio Velarde, ex senador, ex ministro y dirigente histórico de la organización política Acción Popular. Entonces, a los 96 años, señores, este pasado lunes ya falleció a los 96 años y su querido hijo, el chef más reconocido, señores, ha mencionado en un emotivo mensaje a cada uno de sus amigos, familiares, que realmente este personaje ha tenido una dedicación fuerte, deja una historia grande, a menos en la organización política de Acción Popular. Noticia de último minuto, asesinan a Gallero Roy de la Cruz en el distrito de La Esperanza. Atención noticia, última que llega a este espacio informativo. Gallero fue asesinado de varios disparos la madrugada del 6 de septiembre. Alrededor de las 5 de la mañana fue asesinado a balazos Roy de la Cruz Rosas, reconocido competidor de la afición gallística nacional y líder del galpón Roy de la Cruz. El ataque ocurrió cuando salía de la gallera Toro Mata, ubicada en el distrito de La Esperanza. Una noticia, señores, que endurece los corazones y otra vez acaban con la vida de una persona en el distrito de La Esperanza, en Trujillo. Gallero fue asesinado de varios disparos la madrugada del día 6 de septiembre. Alrededor, señores, indicaban pues una cierta problemática y de pronto pues aparecieron estos grandes personajes y le quitaron la vida. Fue asesinado a balazos Roy de la Cruz Rosas, conocido como competidor de la afición gallística nacional y líder del galpón Roy de la Cruz. El ataque ocurrido, señores, cuando salía de la gallera Toro Mata, ubicada en el distrito La Esperanza, en la ciudad de Trujillo. Noticia de último minuto, matan a joven, señores, asesinan a balazos a joven dentro de una minivan en el paradero de La Esperanza el día de hoy. Atención noticia, otro asesinato, señores, en La Libertad. En Trujillo, un joven de 22 años fue asesinado a balazos dentro de una minivan de transportes interprovincial en un antiguo paradero ubicado en la avenida José Graviel Condorcanqui, cerca al grifo de los postes, en el distrito de La Esperanza. La víctima fue identificada como Dagny Esteban Cotrina. Según los testigos, un sujeto habría abordado la unidad como pasajero, se acercó al joven y le disparó varias veces antes de escapar. Este, señores, ha pasado el día de hoy. Lamentable, señores, lo que pasa hoy en día. Es lamentable. Un jovencito vuelve a perder la vida de 22 años. Ha sido asesinado, señores, a balazos dentro de una minivan en la que conducía, dentro de una móvil interprovincial en el antiguo paradero ubicado en la avenida José Graviel Condorcanqui, cerca al grifo de postes, cerca al grifo de los postes en el distrito La Esperanza.
La víctima ha sido identificada como Dagny Estevin Cotrina. Según los testigos, indicaron que un sujeto había acercado, había abordado en una unidad como pasajero y se acercó, señores, y le disparó varias veces, dejándolo la persona tendida en un charco de sangre.

12 del día, 40 minutos, son las 12 del día, 40 minutos aquí en la tribuna del pueblo, en las 12 del día con 40. Esta es la edición de las noticias que todos los días terminamos dándole a conocer. Atención, el país indica lo siguiente. Hay más noticias. Padres de familia alertaron, señores, esta mañana. Padres de familia alertaron el hallazgo de una presunta sustancia ilícita que fue hallada en la zapatilla de una escolar del Colegio San Francisco. En el Colegio San Francisco Asís, ubicado en Huanchaquito, Huanchaco, el hallazgo se produjo durante una revisión de la rutina realizada por los integrantes de la Brigada de Autoprotección Escolar, quienes encontraron una pequeña bolsa con una sustancia polvorienta oculta en la zapatilla de la media estudiante. Según las declaraciones recogidas de los padres de familia, la menor habría señalado que un compañero de aula la entregó la sustancia. Las autoridades correspondientes deberían determinar qué contaría o qué contenía la bolsa para poder esclarecer lo ocurrido en dicha institución. Padres y familia se han trasladado hasta este lugar para buscar una solución y esclarecer los hechos que ya ha pasado en esta institución. Son las 12 del día, 42 minutos. El gobierno peruano evalúa actualizar y agilizar barcos para trasladar a Venezuela a grupos de ciudadanos extranjeros que tengan una orden de expulsión, según ha informado el Ministerio del Interior, el señor César. Ante el Congreso de la República, el Ejecutivo negocia acuerdos con las autoridades venezolanas para facilitar estos traslados y aumentar el número de expulsiones. Hasta el momento son 1.635 extranjeros han sido expulsados del territorio nacional. La Policía Nacional del Perú, juntamente a más autoridades, vienen realizando a través de la palabra gobierno peruano, que viene evaluando utilizar barcos para trasladar a Venezuela a grupos de ciudadanos extranjeros que tengan una orden de expulsión, según ha informado el Ministerio del Interior en esta edición. Atención, noticia peruana: Keiko Fujimori cobra su primer sueldo de 39.124. Como presidenta, señores, hasta este momento ya cobra 39.124 soles. Ya cobró, ya recibió sin desarrollar actividades. Ya cobró, señores, ya está recuperando la platita botada. Ya está recuperando Keiko Fujimori, ya cobró ya 39.000 soles. Ya cobró, señores, del primer mes como presidenta. ¿Qué les parece? ¿Qué opina el pueblo a nivel nacional? La presidenta Fujimori recibe ya recibió 39.124.80 céntimos por su primer mes de trabajo como presidenta de la República, según el registro de remuneraciones publicado en el portal de transparencia. El monto corresponde al pago registrado por su labor como jefa de Estado desde que asumió el 28 de julio del año 2026. De acuerdo con el documento que se registraron los ingresos adicionales por honorarios, incentivos, gratificaciones y otros conceptos. 39 mil soles ya recibe Keiko Fujimori. Acaba de retirar este billete y el país sigue, señores, desangrado. El país sigue llorando, en el país siguen matando. El país, señores, está pintado de rojo hoy en día. Por algo, señores, somos peruanos. Por algo somos peruanos. Es por eso que muchas personas siguen falleciendo, le quitan la vida sin pensarlo dos veces. Y la presidenta hoy en día, ni miércoles, ni jueves, ni viernes, ni sábado, recuerda, señores, por los peruanos. Simplemente se dedicó
a la vida amorosa, se dedicó de repente a realizar transmisiones en TikTok. Por lo tanto, pues, así que desde acá es la tiktokera, es la famosa tiktokera, y hoy en día ya cobró, señores, 39 mil soles. Imagínate, si multiplicamos 39 mil soles por 4 o 5 años, ¿cuánto de plata se llevaría? ¿Cuánto de plata en los 5 años? 5 por 3, 15, más de 150 millones de soles. Un promedio más de 150 millones de soles que se llevaría durante el tiempo de gobierno. Y así paralelo a esto, señores, se van a venir los otros sinvergüenzas postulantes a la alcaldía, que van a tener que cobrar su sueldo sin hacer nada. Si pensamos que aquí la gobierna, el gobierno, la señora que ya está bajo el mando como presidenta, cobra facilito. Simplemente por ahí, tratando de distraer a la gente, visitando de repente, pero, señores, solución no vemos nada. La solución no vemos nada. ¿Saben por qué? Número uno, subieron los combustibles. Subió el combustible. Número dos, los abarrotes de primera necesidad. Subió. Eso ha subido, señores. Ahora, la señora ya cobró 39, ya cobró su sueldo, pero sin desarrollar, sin darle solución al país. Las personas siguen, señores, siendo asesinadas, porque realmente queremos, y el Perú, los peruanos necesitan tranquilidad, pero jamás lo vamos a encontrar. Hoy en día las autoridades mundanas, las autoridades terrenales en el mundo, no le van a dar solución. Yo pienso que el único responsable, quien nos puede ayudar acá frente a esta situación, es el Espíritu y la voluntad de Dios. Porque sin Dios, nada es posible. Sin Dios, señores, nada es posible. Entonces aquí, las autoridades terrenales, las autoridades mundanas, simplemente vienen a hacer daño, señores, a los peruanos, al mundo. ¿Por qué? Porque simplemente lo que buscan ellos es, señores, la función, el billete, el dinero, el interés personal. Eso es lo que buscan. Eso es lo que están buscando. ¿Y sabes de qué postulan? De pobres, porque no dicen que tienen plata. Porque la persona que tiene billete es profesional, es comerciante. Simplemente se dedica, pues, a lo que es. Pero si se cuenta servicio, ya no tiene billete, ya los carritos están viejos, ya no hay casita, ya no hay terrenos. Entonces, ¿qué es lo que hace hoy en día? Dedicarse a la política y salir a engañar, señores, a los humildes amigos que realmente le siguen creyendo, a los tontos de siempre, aquellos tontitos de siempre, tontos y tontitas que andan detrás de un candidato, que piensan que un candidato le va a cambiar de la noche a la mañana, señores, en la política a un pueblo. No, señores, no se puede. No se puede, señores. Ya vemos, nos cogemos del ejemplo de nuestra presidenta del gobierno. Fíjense, ella ya cobra 39 mil soles. O sea, su sueldo, ella tiene que estar exacto, que no falle ni un sol. Pero ahora la respuesta o la pregunta es para nosotros, lo que sufrimos en el país, a menos a la gente que lo siente más, aquellos bajos de recursos económicos, que no tienen trabajo, que no tienen chamba. Los productos suben, los pasajes suben. Aquellos que de repente cuentan con ingresos, normal, no lo van a sentir. Los comerciantes, los dueños, los propietarios, no lo sienten, señores, la subida ni la bajada. ¿Saben por qué? Porque si sube el producto, ellos también suben. Pero cuando bajan, normal, no dicen nada, ya bajó. Sigue vendiéndose igual. O sea, son aprovechativos. Son aprovechativos, señores. Son aprovechativos. O sea, si el gobierno decide bajar los productos de los combustibles, entonces los empresarios, los dueños, gerentes de cada negocio, no dicen ya bajó. Normal. Normal, tranquilos. Pero ¿qué pasaría si sube? Carambas, ahora sí, pues. No tienen que perder ni un solo sol, ¿no? Entonces ellos no son perjudicados. Los que son perjudicados son aquellos que no cuentan con ingresos, que no tienen trabajo. La gente agricultora. Aquellos personajes que te guardan de un año para otro y que están atenidos, señores, a lo que dejan en casita, guardado, almacenado. Esos son los que realmente sufren. Aquellos que no, no, pues, caballero. Entonces aquí
dentro de este espacio informativo siempre traemos las últimas. ¿Saben por qué? Keiko Fujimori siempre sonriéndole a la vida, cobrando ya los 39 mil soles. Y los pobres peruanos hoy en día, cuánta gente, señores, pierden sus seres queridos, asesinados, secuestrados. Pero igual, señores, la vida continúa. La gente está acostumbrada. Siempre en este programa nosotros decimos, señores, por favor, acá tomamos como ejemplo y que no queremos que suceda en su provincia, en la región La Libertad no queremos que suceda. Pero a veces nosotros aquí inculcamos, buscamos una idea. ¿Para qué? Para que los oyentes, para que el pueblo, por lo menos, despierte. Y deje ya, señores, de hacer lo mismo. Dejen de hacer lo mismo. De estar detrás de un cojudo, de un político cojudo, que quiere enriquecerse el bolsillo, que quiere de repente engañar al pueblo, porque jamás va a tener que darle una solución. A comparación de otros personajes que sí han dado solución, alcaldes en la región del país, han dado solución. Han demostrado lo que han podido. Han realizado grandes proyectos, grandes obras. Y eso, señores, nadie a veces lo puede negar. ¿Saben por qué? Porque la gente se beneficia. Pero otros mentirosos que hoy en día fueron alcaldes, fueron regidores, y hoy en día se acuerdan, nuevamente llegan. No se dejen mentir. No se dejen manipular, señores. No se dejen mentir, señores agricultores, profesores, porque a veces los docentes también se dejan mentir. Se dejan manipular. ¿Saben por qué se dejan manipular? Porque el candidato llega y te da un juego de platos, un juego de pelotas, un juego de polos, un juego de uniformes. ¿Qué sé yo? Te deja una torta, te colabora para el aniversario. ¿No? Se deja manipular. Utilizan a los padres de familia a veces. Y no es así, señores. No es así. No es la forma correcta. Por eso, yo pienso que esta vez debe de cambiar. Si en cada provincia, en Trujillo, en Alto Trujillo, por ejemplo, en La Libertad, en La Esperanza, en El Porvenir, oiga, señor, ¿cómo está la problemática? ¿Cómo está el medio ambiente por esa zona? En Trujillo, mira. En Trujillo, el medio ambiente, en los distritos, lo que es el medio ambiente y la limpieza, no pasa nada, señores. Yo no entiendo por qué. No pasa nada. La basura por todas partes. La suciedad por todas partes. La suciedad por todas partes. Yo pregunto, ¿será el pueblo que es desordenado? ¿O es que de repente las municipalidades no cumplen una

Yo no entiendo que las autoridades y el pueblo, encima, señores, no colabora. La población enseña a ser corrupta a la autoridad. ¿Por qué? Porque se deja vender por un plato de lentejas, por una galleta, por simplemente salir a gritar. Esa situación hoy en día empeora, señores, y eso no se quiere. Esa es la vida de hoy en día. ¿A raíz de qué nace la sugerencia? A raíz de nuestra presidenta, de nuestro gobierno. Es cierto, señores. ¿O acaso de repente ustedes me contradicen? Es cierto, porque la corrupción inicia por grandes y luego vienen los pequeños. Los pequeños ya se acogen a los grandes que hacen lo que quieren. Hacen lo que quieren, señores. Por eso que hay unos tristes cojudos que trabajan en una municipalidad y se dan que todos lo saben. ¿No? Se dan que todos lo saben, por ejemplo. En las municipalidades yo he visto. Hay algunas personas que realmente se identifican de ser profesionales, pero son técnicos, son practicantes. Te lo juro, sinceramente. Hemos visto en algunas municipalidades a comparación, porque todas no están, señores, involucradas. En toda organización hay corrupción, pero conforme hay corrupción también hay organizaciones que están bien organizadas y con toda la ley. Con todo la ley, señores. 2:55, vamos a la pausa comercial y al regreso, recuerden, al regreso, señores, hay más que hacer. Hay más que hacer, señores oyentes, aquí a través de la plataforma, en estos días que estamos libres, estamos acá en el espacio informativo. En estos días que estamos libres, señores, estamos en el espacio que manda a nivel nacional. Vamos a la pausa comercial, regreso.

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0: Bueno, a continuación tenemos ya la franja electoral, ¿no? Todos los días siempre tengo la manera y la edición importante de dar a conocer todos los candidatos, específicamente la hoja de vida de aquellos personajes que están participando en esa franja electoral que ya se aproxima de este domingo 4 de octubre. Hoy día, señores, para la provincia de Julcán, habíamos iniciado con Acción Popular, Alianza para el Progreso, Partido Aprista Peruano. Hemos dado a conocer el día de ayer del Partido Democrático, el Partido de Somos Perú. Ayer dimos a conocer acá en esta plataforma. El día de hoy damos a conocer la última organización política para Julcán. Hoy damos a conocer, señores, la última hoja de vida de la organización política que tiene como símbolo la P de Podemos Perú para Julcán. Porque los hermanos de la provincia de Julcán deben de conocer, señores, quiénes son los personajes, quiénes son los regidores, y de esa manera van a tener que elegirlos, pues. De esa manera van a tener que dar el voto ya asegurado de esta campaña. De esa manera tengan que dar el voto asegurado. Hemos dado a conocer de Acción Popular. El pueblo, señores, los carabambinos ya saben. Hemos dado a conocer la hoja de vida del candidato de Alianza para el Progreso en Julcán, que tiene el señor Guanilo. Hemos dado a conocer el Partido Aprista Peruano. Hemos dado a conocer, señores, ya le hemos dado a conocer del Partido Aprista Peruano al señor el popular Popeye, le dimos a dar a conocer la semana pasada. El día de ayer hemos dado a conocer del Partido Democrático Somos Perú del señor Chimbor, que postula para la provincia de Julcán. Hoy día damos a conocer de la organización política, porque son cinco organizaciones políticas, tanto para la provincia de Julcán, para los distritos de Calamarca y Huaso, y también, señores, para el distrito de Carabamba. Entonces aquí, un saludo cordial a cada uno de ustedes, a todas las autoridades, a todos mis hermanos de diferentes partes de esta provincia. A partir de este momento damos ya y ya pasamos a la franja electoral, y es algo importante para dar a conocer a cada uno de ustedes. Si ustedes nos escuchan, bacán. Si no nos escuchan, más bacán todavía. Vamos entonces a la franja electoral.
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Una de la tarde con 8 minutos. Iniciamos entonces con el partido oficial hasta este preciso instante en esta plataforma informativa. Ahora a continuación le toca al símbolo La P y a la organización política Podemos Perú. Cargo al quien postula es el señor John Manuel Rodríguez Espejo para la alcaldía de la provincia de Julcán, que a continuación damos a conocer la hoja de vida, como ha declarado este personaje, señores, a la población de la provincia de Julcán. Atención, organización política Podemos Perú. Podemos Perú, señores, con su representante candidato a la alcaldía, John Manuel Rodríguez Espejo. Cargo al que postula alcalde, DNI 1909-2239. Fecha de nacimiento 3/09/1977. Edad actual 49 años. Cuenta con educación básica. Cuenta con educación básica, sí. Primaria concluida, secundaria concluida. Estudios técnicos, no registra. Estudios no universitarios, no registra. Estudios universitarios, acá registra. Contador público. Universidad Nacional de Trujillo, concluido, egresado, bachiller en el año 2001, bachiller en Ciencias Económicas, Universidad Nacional de Trujillo, concluido, egresado, bachiller en el año 2001. Continuamos en estudios de posgrado, en la Universidad Privada del Norte, concluido, egresado, observación. Egresó en el año 2010. Estudios de posgrado seguimos dando y declarando. Atención, gobernabilidad, gerencia política, gestión pública. Asimismo está, señores, en la Universidad Católica de Trujillo. Está totalmente observado. En observación en el año de obtención en el año 2018. Experiencia laboral. Vamos con la experiencia laboral. Sociedad en Beneficencia de Trujillo, miembro de directorio, año 2022-2023, ubicada en la calle Independencia 419, La Libertad, Trujillo. Asimismo, tiene experiencia como alcalde, señores, en el año 2015-2018. Fue alcalde en el año 2015-2018. En la Municipalidad Provincial de Julcán, ubicada en la calle César Vallejo, número 100, La Libertad, Julcán, con RUT 2020-2951-393. De igual manera, tiene experiencia como jefe de prevención de cumplimiento desde 2010 al 2012. Asimismo, señores, ¿dónde ha ubicado? Este está ubicado, señores, en Junín, Huancayo, con RUT 2013-2007-89. A ver, vamos a ver a la trayectoria partidaria. La trayectoria partidaria de John Manuel Rodríguez. Atención, cargos de elección popular, alcalde provincial, a través de la organización política Restauración Nacional. Restauración Nacional fue alcalde en Julcán. Por la única organización ubicó el puesto de ser alcalde para la provincia de Julcán a través de Restauración Nacional, año 2015-2018, señores. Renuncias a organizaciones políticas. Ha renunciado al Movimiento Regional Fortaleza Perú en el año 2021. También ha renunciado a Alianza para el Progreso en el año 2024. Ha renunciado, señores, a la organización política en el año 2024. Quiere decir, señores, que renunció para poder ubicar al puesto hoy en día, señores, en las filas de Podemos Perú. Renunció entonces en el año 2021 al Movimiento Regional Fortaleza Perú y para el año 2024 ha renunciado para el partido político Alianza para el Progreso. Declaración de sentencias firmes. No tiene sentencias firmes según la declaración jurada. Señores, el ingreso de bienes y rentas. Durante el año 2025 ha declarado lo siguiente.
En sector público, sector privado, remuneración bruta anual 00, no declara. En sector público ni privado tampoco. Renta bruta anual por ejercicio individual. En sector público, nada. En sector privado, acumula 60 mil nuevos soles al año. Ingresos, otros ingresos anuales, predios o bienes, muebles, arrendados. Señores, en sector público, nada. En sector privado, sí. Acumula 30 mil nuevos soles al año. Un total, señores, ingresos anuales de 90 mil soles. 90 mil soles, señores, anuales acumula el señor John Manuel Rodríguez Espejo. Bienes muebles, inmuebles. En bienes inmuebles no registra. En bienes muebles tampoco, señores, no registra. Acciones y participaciones. Aquí registra, señores, en participaciones. Aquí participa en JM, auditores y consultores S&C, participaciones con más de 20 mil unidades, con un valor, señores, de un nuevo sol. Eso es lo que realmente acumula, señores, aquí. Ahora, información adicional, no registra, anotación marginal. A ver, aquí hay correcciones. En anotación marginal, correcciones a la declaración jurada dispuestas por la resolución del Jurado Electoral Especial. Formación académica, documento, resolución con número 002360-2020. Asimismo, ha registrado un 31 de agosto del año 2026. Publicación 4 de septiembre del año 2026. A ver, estudios de posgrado. Aquí en la información marginal, nombre del centro de estudios, Universidad Católica de Trujillo, especialización en gobernabilidad, gerencia política, gestión pública. Aquí dice, concluido sí, egresado sí, grado obtenido, ahí, en maestro no, doctor no, año de obtención, formación complementaria, año de obtención 2018. Debe de decir, estudios de posgrado, nombre del centro de estudio, especialización, concluidos, egresados, grado obtenido, maestro, doctor, año de obtención y formación complementaria. Eso lo que ha declarado el candidato, señores, a la organización política de Podemos Perú por la provincia de Julcán. ¿Quién me refiero? ¿Quién es el candidato? La gente quiere saber. La población se queda, señores, en casita a escuchar. John Manuel Rodríguez Espejo es el personaje quien postula al cargo a la alcaldía para la municipalidad provincial. Hemos dado a conocer la hoja de vida. Y en la hoja de vida nos da a conocer que acumula 90 mil soles anuales, lo que ha declarado, señores. Ahora, en las acciones de bienes inmuebles, totalmente, señores, no declara nada, no dice nada. Simplemente da a conocer cuánto gana al año, cuánto ganó, cuánto ha declarado durante el año 2025. Vamos a ver, 1:17 p.m, ahora quién acompaña, quiénes acompañan, señores, al cuerpo de regidores para el candidato provincial. Vamos a ver quiénes acompañan a John Manuel Rodríguez Espejo. Vamos a ver quiénes acompañan al candidato por el símbolo de la P para la provincia de Julcán. Vamos a darlos a conocer como primer regidor. Vamos a ver quién inicia. Atención, Milton Percy Gutiérrez Ramírez, cargo al que postula regidor provincial, DNI 19085691, fecha de nacimiento 11/10/1973, tiene 52 años y la hoja de vida es la siguiente.
¿Cuenta con educación básica? Claro que sí. Primaria concluida, secundaria concluida. En estudios técnicos no registra estudios técnicos. Estudios no universitarios tampoco no registra. Estudios universitarios no registra. Estudios de posgrado tampoco. Experiencia laboral. Trabaja, señores, en hotel El Gran Talle. Administrador. Durante los años 2024-2026. Avenida Luis Felipe de la Puente Uceda, número 307, La Libertad, Julcán. En su gran trayectoria partidaria, no registra trayectoria partidaria ni declaración, señores, hasta esta situación. Declaración de sentencias firmes no tiene. Ingreso de bienes y rentas, vamos a ver acá. Atención, el ingreso de bienes y rentas del candidato a regidor. Atención, en remuneración bruta anual en sector público y privado, nada. Renta bruta anual por ejercicio, tampoco. En otros ingresos, sí. En otros ingresos, en predios, trabajos, bienes, muebles, arrendados. Ahí acumula de 10,000 soles anuales. 10,000 soles anuales declara, señores, en su hoja de vida. Ahora, en bienes, muebles e inmuebles. En bienes inmuebles, registro de predios en la avenida Luis Felipe de la Puente Uceda, con número 245. Asimismo, señores, tiene acá un promedio y un valor de 200,000 nuevos soles. En bienes muebles, nada. En acciones y participaciones, tampoco. En información adicional, tampoco. Anotación marginal, tampoco, señores. Tampoco, no tiene nada. No tiene casa. No registra, señores, ¿qué? Porque acá en los bienes muebles no registra. En acciones y participaciones, información adicional, anotación marginal tampoco. Entonces, hemos dado a conocer del cargo al que postula como teniente alcalde, primer regidor de la organización política Podemos Perú. Me refiero al señor Milton Percy Gutiérrez Ramírez, por la organización política, para postular como regidor para

0: Continuamos dando a conocer el cuerpo de regidores. ¿Quiénes les acompañan? A John Manuel Rodríguez Espejo postula como alcalde para la provincia de Julcán. A continuación me refiero a Milagros Yanalí Julián Zabaleta, cargo al que postula a regidora. DNI 71753960, con fecha de nacimiento 04/04 del año 2000. Tiene 26 años. Hoja de vida es la siguiente. La hoja de vida, señores, cuenta con educación básica. Cuenta con educación básica, sí. Primaria concluida, secundaria concluida. Estudios técnicos, profesional, técnico en contabilidad, preparada en la ciudad de Otuzco. Estudios no universitarios, no registra. Estudios universitarios tampoco. Estudios de posgrado, tampoco, no registra. Experiencia laboral a través de la Unidad de Gestión Educativa Local Julcán. Apoyo en administrativo secretaria desde el 2021 hasta el 2026. Con número 31, asimismo también, señores, viene realizando trabajos de superación en diferentes partes de Julcán. En su trayectoria partidaria no registra trayectoria. Declaración de sentencias firmes. No tiene sentencias firmes. Ahora sí, pasamos a algo importante. Ingreso de bienes y rentas. Declaración del año 2025 dice lo siguiente. Sector público, sector privado. Remuneración bruta anual. A ver, en pago por planillas, sujeto a rentas. Y quinta categoría, en sector público, 15.768. En sector público, en sector privado, nada. En renta bruta anual, a ver, en sector público, nada. Sector privado, nada. Otros ingresos, tampoco nada. Acumula acá nada más. En sector público, anuales a 15.768 nuevos soles.
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0: Ahora en bienes, muebles e inmuebles. Bienes inmuebles no registra. Bienes muebles tampoco no registra. Acciones y participaciones no registra. Información adicional no registra. Anotación marginal tampoco, señores, no registra absolutamente nada. Esa es la hoja de vida. Esa es la hoja de vida de Milagros Yanelí Julián Zabaleta, al cargo que postula como regidora por la organización política de Podemos Perú para el cuerpo de regidores para la Municipalidad Provincial de Julcán, quien lidera como candidato a John Manuel Rodríguez Espejo. A continuación le sigue Dante Guzmán Ramírez, cargo al que postula como regidor. Con DNI 46-16-44-91, fecha de nacimiento 14/12/1989, tiene 36 años, hoja de vida lo siguiente, cuenta con educación básica, claro que sí, primaria concluida, secundaria concluida, estudios técnicos, no registra estudios técnicos, ahora, estudios no universitarios, no registra estudios no universitarios. Estudios universitarios, no registra, señores. Estudios de posgrado, no registra tampoco. No registra estudios de posgrado. Ahora, la experiencia laboral es la siguiente. Experiencia laboral, servicios generales el chino. Como administrador desde el año 2022 hasta el año 2026, Avenida Luis Felipe de la Puente Uceda, con número 310, La Libertad. Trayectoria partidaria, no registra trayectoria partidaria. Declaración de sentencias firmes, no tiene sentencias firmes. El ingreso de bienes y rentas. Vamos a ver acá qué es lo que se ha declarado durante todo el año 2025. En remuneración bruta anual, en sector público y privado no declara nada. Ahora, en renta bruta anual por ejercicio individual, acá señores, en sector privado ha declarado que acumula 60.800 nuevos soles. Acumula este jovencito de 60.800 nuevos soles. En otros ingresos nada. Total, señores, acumula anuales durante todo el año 2025 de 60.800 nuevos soles. Ahora, en bienes muebles e inmuebles. Bienes inmuebles no registra, pero en bienes muebles acá sí. Acá, señores, ha declarado una motocicleta marca Cross modelo 250 con un valor de 2.000 nuevos soles. De igual manera también una unidad móvil valorizada en 40.000 nuevos soles. Valorizada, señores, en 40.000 nuevos soles. En acciones y participaciones, no registra acciones ni participaciones en personas jurídicas según la declaración. Información adicional, nada. Anotación marginal, tampoco. Tampoco, señores, se ha declarado en la hoja de vida que estamos dando a conocer para los candidatos al cuerpo de regidores por la organización política de Podemos Perú para la provincia de Julcán. He dado a conocer entonces la hoja de vida de Dante Guzmán Ramírez, cargo al que postula como regidor y al actual tiene 36 años.

A continuación le sigue. A continuación le sigue la señora Marilú Olivares Burgos. A continuación le sigue la señora Mariluz. Mariluz Olivares Burgos. Con DNI 45960631. Fecha de nacimiento 1905 de 1989. Tiene 37 años. Tiene 37 años. Cuenta con educación básica. Claro que sí cuenta. Primaria concluida. Secundaria concluida. Estudios técnicos. Profesional en técnico en contabilidad. ¿Dónde se preparó? En el Instituto Tecnológico Público Mache. Concluido. Estudios no universitarios. No registra estudios universitarios según la declaración. Estudios universitarios no. Estudios de posgrado tampoco. Experiencia laboral. Vamos a ver. Experiencia laboral. Viene ejerciendo su trabajo como experiencia en la Unidad de Gestión Educativa Local Julcán. Secretaria de Gestión Pedagógica. Secretaria de Gestión Pedagógica. Ahí tiene experiencia laboral. Trayectoria partidaria. Renuncias a organizaciones políticas. Ha renunciado en el año 2024 al partido político Alianza para el Progreso. Se retiró de Alianza para el Progreso en el año 2024. Ha renunciado, señores, pensando que ya iban a postular para Podemos Perú para esta campaña política en que vivimos. Declaración de sentencias firmes no tiene. No tiene sentencias firmes. Ingreso de bienes y rentas. Atención, remuneración bruta anual durante el año 2025. Sector público y privado. En sector público asciende a 17 mil soles anuales. A 17 mil soles anuales. Renta bruta en sector público nada. En sector privado tampoco. Otros ingresos anuales. Tiene, señores, un promedio de 15 mil nuevos soles. En otros ingresos anuales, 15 mil nuevos soles. Quiere decir, señores, aquí hay una información en sector público, 17 mil soles, y en sector privado, por otros ingresos, 15 mil nuevos soles. Eso lo que ha declarado, un total de 32 mil soles anuales acumula, señores, en ambos sectores. Atención, en bienes muebles e inmuebles. En bienes inmuebles nada, no ha registrado nada. Ahora, en bienes muebles, aquí, señores, hay una moto lineal, marca Senda, modelo S200GI, que tiene un valor de 2.000 soles. De igual manera también, una modelo 2024, un auto Hyundai, Mar modelo 2024 con placa T7Q251 que tiene un valor de 40 mil soles, de 40 mil soles, señores, ha declarado en bienes muebles dicha organización, que hoy en día postulan también a aquellas personas al cuerpo de regidores. Acciones y participaciones no registra acciones. Información adicional tampoco. Anotación marginal, tampoco, señores. Hemos dado a conocer la hoja de vida de la señora Mariluz Olivares Burgos al cuerpo que postula como regidora de la organización política Podemos Perú, quien representa John Manuel Rodríguez Espejo por la provincia de Julcán.

Continuamos. Continuamos, amigos de la sintonía. A continuación le sigue la hoja de vida, el regidor número 5. A continuación le sigue Santos David Basilio Rodríguez. Él postula al puesto de regidor con DNI 1956-9249, con fecha de nacimiento 27/10/1976, 49 años. Vamos a ver la hoja de vida. Cuenta con educación básica, sí. Primaria no concluida. Primaria no concluida, señores. Estudios técnicos no registra. Estudios no universitarios tampoco. Estudios universitarios tampoco. Estudios de posgrado tampoco. Experiencia laboral no pasa nada. No tiene experiencia. No pasa nada, señores, con esta persona. Ahora sí, la trayectoria partidaria. Renuncias a organizaciones políticas. Ha renunciado en el año 2017 a Perú Posible. Renunció en el año 2017 a Perú Posible. De igual manera también ha renunciado al Movimiento Regional Fortaleza Perú en el año 2024. Declaración de sentencias firmes. No tiene sentencias. Ingreso de bienes y rentas. No registra. En bienes muebles e inmuebles. En bienes inmuebles, nada. Ahora sí, en bienes muebles. Tiene, señores, a ver, tiene una Toyota modelo Hilux 4x4 con placa T4E821, valorizada en 40 mil nuevos soles. Una motocross valorizada en 3 mil nuevos soles. En acciones y participaciones no registra. En información adicional no registra. En anotación marginal tampoco. Entonces, ahora acá, el ingreso que acumula al año no ha declarado. No ha declarado, no gana nada. Pero tiene camioneta. Pero tiene camioneta, señores, valorizada en 40 mil nuevos soles. Valorizada, señores, el señor Santos David Basilio Rodríguez anuncia postular, acompañar al cuerpo de regidores al candidato por la provincia de Culcán como símbolo de la P.

A continuación le sigue. Postula también al cuerpo de regidores. Me refiero a la señorita Lucía Vanessa Neira Vázquez. Una señorita más sonriente que nunca. Postula al cuerpo de regidores. Identificada con DNI 70791193. Lucía Vanessa Neira Vázquez. DNI 70791193. Fecha de nacimiento 07-08 de 1995. Tiene 31 años. Vamos a ver, cuenta con educación básica, sí. Primaria concluida, secundaria concluida, estudios técnicos, no registra estudios técnicos según la declaración, estudios no universitarios tampoco, estudios universitarios no registra, estudios de posgrado no registra. Ahora, experiencia laboral, vamos a ver. ¿Dónde viene realizando la experiencia laboral? ¿Dónde lo realiza? Comercial Vanessa, como administradora, en los años 2025-2026, ubicada en la calle La Cultura, número 135, provincia de Julcán. Trayectoria partidaria, no registra trayectoria. Declaración de sentencias firmes tampoco. Ahora, señores, el ingreso de bienes y rentas. Aquí vamos a dar a conocerlo. ¿Qué es lo que ha declarado durante 2025 en sector público y privado? En remuneración bruta anual, nada. Sector público y privado, nada. Renta bruta anual por ejercicio individual, aquí sí. Acumula durante o acumuló durante el año 2025 20.000 soles. 20.000 nuevos soles acumuló, señores, durante el año 2025. En otros ingresos anuales, nada. Sector público nada, ni privado tampoco. Simplemente, aquí lo hace, señores, por ejercicio individual de 20.000 nuevos soles anuales. Bienes muebles no registra, bienes muebles tampoco. Acciones y participaciones no registra tampoco. Información adicional tampoco. Anotación marginal tampoco, señores, no registra. Entonces, esta es la hoja de vida de la señorita, en que ha declarado Lucía Vanessa Neira Vázquez, postula al cuerpo de regidores por el símbolo la P, quien tiene como personaje para la provincia de Julcán de Podemos Perú, me refiero al señor John Manuel Rodríguez Espejo.

A continuación le sigue el siguiente regidor al cargo que postula. En la ubicación número 7, me refiero a Junior Manuel Olivares Rojas. También postula al cuerpo de regidores con DNI 70-79-1202. Con fecha de nacimiento 25 del 12 del año 2002. Tiene 23 años. Cuenta con educación básica. Sí cuenta, primaria concluida, secundaria concluida. Estudios técnicos no registra, estudios no universitarios tampoco. Estudios universitarios por acá, ha registrado. Estudiante en la Universidad César Vallejo, no concluido. Está en observación, estudiante en el octavo ciclo de la carrera Ingeniero Civil. Está en observación. Estudios de posgrado, no registra. Experiencia laboral, no registra. No tiene todavía experiencia. Trayectoria partidaria. Declaración de sentencias firmes, no tiene. Ingreso de bienes y rentas, no gana nada. Bienes inmuebles e inmuebles, tampoco no registra en ambas partes. En acciones y participaciones, no registra. Información adicional, no registra información adicional. Anotación marginal, no tampoco ha registrado. Por lo tanto, señores, no tiene un sueldo adecuado. Ese estudiante, señores, estudiante del octavo ciclo de la carrera de Ingeniero Civil en la Universidad César Vallejo de Trujillo.

Ahora vamos, vamos señores, ya con la última participante también, quien está acompañando, quien está apoyando también acá a esta importante organización y que el pueblo va ubicando a la conclusión final, señores, de cada candidato al cuerpo de regidores. Me refiero a Janet Marisela Salinas Quesada, postula también al cuerpo de regidores por Podemos Perú para Julcán, con DNI 7109-3969, fecha de nacimiento 11/08/1999, tiene 27 años, cuenta con educación básica, sí, primaria concluida y secundaria concluida como toda persona. Ahora, estudios técnicos no registra. Estudios no universitarios tampoco. Estudios universitarios, en la palabra técnica. Bachiller en educación, ¿dónde? Universidad Nacional de Trujillo. En observación, tiene bachillerato en el año 2023, ¿ya? O sea, concluido, egresado y bachiller en el año 2023, pero está en observación. Estudios de posgrado, no registra. Ahora, señores, acá la experiencia laboral, lo que muchos quieren de repente para asumir un cargo público, tienes que tener experiencia. ¿Para qué? Para que puedas reclamar. A ver, experiencia laboral, centro educativo privado CEPAS, docente en el año 2024 hasta el actual 2026, en Avenida Pedro Núñez, número 413, Trujillo, La Libertad. Trayectoria partidaria no registra. Declaración de sentencias firmes tampoco. Ingreso de bienes y rentas. En el año 2025, remuneración bruta anual, sector público y privado, nada. En renta bruta anual, por ejercicio individual, acá señores, en sector privado tiene 33.000 anuales, ha declarado. Ahora en otros ingresos tampoco, simplemente asumimos acá con la responsabilidad de 33.000 nuevos soles anuales. Ahora, en bienes muebles e inmuebles, en bienes inmuebles nada, bienes muebles no registra, no tiene casa, no tiene nada. Acciones y participaciones, no registra las acciones, no participa en personas jurídicas. Ahora, información adicional, tampoco. Anotación marginal, tampoco, señores. Hemos dado por finalizado en dar a conocer al cuerpo de regidores de todas aquellas las personas que están dispuestas a tener que luchar, a tener, señores, que fiscalizar, si Dios lo quiere. Si Dios lo quiere, señores, porque las personas quienes postulan al cuerpo de regidores, por lo menos para ambas organizaciones, por ejemplo, de todas. Pero ¿qué pasa acá? ¿Qué pasa acá, señores, que vemos acá? Bueno, supuestamente, acá en la organización de Podemos Perú, acá no hay ningún participante de los distritos, si no me equivoco, tengo en cuenta, dando a conocer. Bueno, hasta donde conozco, señores, que por esta organización política, en las anteriores organizaciones políticas, por ejemplo, en Acción Popular tenemos un carabambino que está yendo al cuerpo de regidores, señores, para Julcán. En el Alianza para el Progreso tenemos de conocimiento que también está yendo un carabambino, señores, una carabambina está postulando para esta organización política. Ahora, en la organización de la Estrella, ¿quién está postulando, señores, del distrito de Carabamba apoyando acá? Si no me equivoco, nadie. De igual manera, acá, por ejemplo, el Partido Democrático de Somos Perú tampoco. Tampoco, señores. Igual manera, acabo de mencionar de la organización política de Podemos Perú, no ha invitado a ningún carabambino para que la pueda apoyar, señores, acá. Ustedes la saben. Solo nos hemos dado cuenta, señores, que
en Acción Popular y Alianza para el Progreso, han invitado, señores, algunos amigos de los distritos. ¿Ya? Entonces aquí, ¿qué nos da a entender, señores? ¿Qué nos da a entender al no tener que llevar algún personaje para tener que reclamar por ambos distritos? ¿Qué nos da a entender, señor? ¿Qué nos da a entender? Donde yo estoy enumerando, por ejemplo, acá. Bueno, acá vemos al cuerpo de regidores de Podemos Perú. Hay algunos participantes que sí cuentan con educación, o sea, sí cuentan con nivel superior. Porque cada persona, cada regidor también tiene que tener nivel superior, o sea, tiene que tener la palabra y la expresión y el conocimiento respectivo, que no solamente en su área que se preparó, sino también conocer un poco la realidad y políticamente de tener que llegar, explicarle cuáles serían las funciones en calidad de regidores y cómo lo van a hacer el desenvolvimiento, la astuta idea que van a tener ellos para tener que ejercer su cargo durante, señores, una municipalidad. Entonces aquí, si los regidores, porque ya dimos a conocer de Carabamba, de Julcán, efectivamente, y pronto nos lanzamos, señores, ya para Calamarca y para Guazu, y luego efectivamente van a tener que venir ya el plan de gobierno de cada organización, Dios quiera que nos dé el tiempo. El plan de gobierno, señores, que traen, que ofrecen. Ojalá que no hayan dado pues un centenar de papeles, ahí no hayan subido, señores, a través de las declaraciones. Entonces aquí, recalco una vez más y acentro el tema a sobre de los regidores que están acompañando. Entonces, unos tienen la trayectoria, el conocimiento respectivos a comparación de otros que no saben nada. A comparación de otros no saben qué es fiscalizar. Bueno, escuchan la palabra fiscalizar, pero no lo saben. Efectivamente, es una preocupación, es un error más que a veces comete, señores, el personaje de la organización. Es por eso que los alcaldes hacen lo que quieren en las municipalidades. Porque el regidor no dice nada, no conoce, no sabe dónde ir, no sabe reclamar, de vergüenza se va a su casa, ¿no? Apaga el teléfono y pone algunas excusas que está ocupado y así por el estilo. Esa es la función del regidor. A nivel nacional se lo hace. En cambio, hay algunas personas o personajes que están postulando y tienen el conocimiento respectivo. No vaya a ser cosa, por ejemplo, un docente, mira, hay regidores que están siendo que son docentes, por ejemplo, que tienen su trabajo, digamos, en la unidad de gestora educativa Julcán, por ejemplo. ¿Qué pasaría? ¿Qué pasaría, señores, acá si llegan a tener suerte a ser regidores? ¿Van a tener dos puestos de trabajo? Yo pienso que no, ¿verdad? Tiene que definitivamente renunciar. Tiene que renunciar, señores, al puesto de regidor, o de repente, ¿cuál elige? ¿A ser docente o regidor? Porque yo pienso que acá deben estar pendientes de las necesidades de un pueblo, porque para eso le elige la población, le va a elegir. ¿O no es así? O de repente va a tener la opción de ganar y luego se va a ir a su labor que está siendo encomendado. O sea, va a tener dos sueldos, una como regidor y el otro como docente, o no sé, de lo que tenga que hacer. Entonces, ¿cómo sería acá, señores? Sería una burla definitivamente. Entonces, acá el país, es por eso que nosotros estamos dando a conocer la hoja de vida. ¿Quiénes son los personajes? Porque acá, los señores que van a salir elegidos, espero que desde el primer día se pongan a chambear, desde el primer día se pongan a elaborar. No sé qué es lo que tienen que hacer, porque para eso están postulando y dicen que están preparados. Y dicen que están preparados, no vaya a ser cosa que ganen, ¿no? La organización que gane, no vaya a hacer cosa que al siguiente día no sepan qué hacer. No sepan qué hacer. ¿Por qué van a empezar a traer a la mano derecha, a la mano izquierda de repente? Van a empezar a traer a los personajes que nada tienen que ver. Los únicos llamados acá son los alcaldes. Nada tiene que ver acá, señores,
el personal ya de contrato CAS que tendrían que presentar frente a su plan de trabajo y efectivamente también dentro de una municipalidad. Entonces aquí, Carabamba, Julcán, Guazo y Calamarca en la región La Libertad y no solo acá, a nivel nacional, es lo mismo. Es lo mismo, señores. Hay muchos profesionales que están postulando al cuerpo de regidores. Sí, correcto, entendemos. Hay profesionales que sí están postulando, pero que cuando lleguen a ser regidores, si Dios le encomienda la verdad o la suerte, por lo menos tengan que darse cuenta a ponerse a chambear, a trabajar. Por eso yo les pregunto, ¿cuál van a elegir? ¿Ser regidores? Me supongo que van a renunciar, porque no vaya a ser cosa que se vayan a su casa, que se vayan a su puesto de trabajo, ¿no? Y así vayan a tener que simplemente cobrar nada más la función. Eso es lo que hacen hoy en día. Así como Keiko Fujimori, por ejemplo, que ya cobró su sueldo. Ella está feliz, está contenta, porque ya tiene plata en el bolsillo. Sigue feliz, ya tiene platita, ya está recuperando el billete botado. ¿Y el país cómo está? Es así, señores, a nivel de diferentes sectores. Provincia de Julcán, señores carabambinos, julcaneros, señores machinos, atención Salpa, atención Otusco, atención de diferentes pueblos. ¿Hasta dónde llega la señal? Si me escuchas, bacán. Un saludo cordial a ustedes a través de esta plataforma informativa. Entonces, ya dimos a conocer los 5 candidatos que postulan al cuerpo de alcaldes y de regidores para Julcán. Ya, Acción Popular, Alianza para el Progreso, el Partido Aprista Peruano, la Organización Democrática Somos Perú y la Organización Política de Podemos Perú. Esperemos nada más conocer más adelante las propuestas. Vamos a conocer más adelante el plan estratégico de gobierno que traerán, pues, y lo van a dar a conocer. Así, en palabras reducidas, algo práctico. ¿Qué es lo que tienen que hacer? El millón de plata, ¿no? Con el poquito presupuesto que llega. Porque en estos días se están ofreciendo de todo. Pero si sabemos que para Julcán llega poco billete, si sabemos que para Carabamba llega poca plata, si sabemos que para Calamarca, Guazo llega poco dinero, señores, en ambas acciones. Entonces, ¿cómo vamos a tener que hacer? ¿Cómo vamos a tener que gestionar? ¿Cómo vamos, a dónde vamos a tener que ir a tocar puertas? ¿Ya? Entonces, esa situación es una cosa de gran preocupación. Estamos en la parte final y cerramos la franja electoral aquí a través de nuestra edición. Como todos los días, señores, como todos los días en nuestro espacio informativo.

Amigos, de esta manera ponemos punto final a este espacio informativo del día de hoy. Yo me voy, yo me despido de esta información. Vamos a regresar el día de mañana, aquí como todos los días, a partir del mediodía, para traerles noticias policiales, regionales, la problemática del país, que hoy en día se ha convertido en el pan del día. La problemática, y usted sabe que acá la misma oratoria y de guiones de esta opción, de esta melodía, nos dice mucho. Políticos traidores con guiones que realmente no sirven para nada, se preparan para dar mensajes, se preparan para conquistar a tontos votos, señores, que tendrán que apoyarlos, pero lamentablemente a veces no son superados. Eso lo dice los mejores expertos cantando esta hermosa melodía, y espero que muchos de ustedes sepan aceptar de aquellos personajes que se esmeran también, no por las puras son tratadas de realizarlo, este tipo de éxitos y que realmente melodías que están a disposición del país. Nosotros nos despedimos, gracias con cada uno de ustedes, mil gracias a la preferencia. Así que un día especial como hoy martes 8 de septiembre, siempre hay que tener en cuenta. ¿Ya? Nos vamos, gracias, mil gracias por su preferencia. Hasta mañana, Dios le bendiga.

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Esta vez, en la voz de Caballito de Mar, Jairo.

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0: Hola, hola, hola. Amigos, ¿qué tal? ¿Cómo están? Buenas tardes. Hola, hola, hola.
1: Y es el sabor.
0: Son las 6 de la tarde con 12 minutos, 6 con 12. ¿Qué tal? ¿Cómo están, amigos? Buenas tardes.
1: Ahí va.
0: Ya estamos aquí a través de la radio, llegamos. Hoy estamos martes 8 de septiembre.

0: de la sintonía. ¿Qué tal? ¿Qué tal día? ¿Cómo lo están pasando, ah? Como siempre, nosotros por aquí, por la cabina, programando la música. Hoy martes 8 de septiembre, ¿qué tal?
1: Es imposible.
0: ¿Qué tal fiesta? ¿Qué tal fiesta? ¿Cómo lo están viviendo la Feria Patronal de Carabamba? Saludos a nuestros amigos que hasta ahora están a full volumen escuchando la radio. Bienvenidos, nos quedamos hasta las 8 en punto.

0: ¡Qué buena música! ¡Qué buena música! Son las 6:21, 6:21 de la tarde. Segundo día de esta semana, amigos. Con la bendición de Dios, nuevamente estamos el día de hoy por aquí por la radio para seguir acompañándote, para programar la música para nuestros oyentes que a esta hora, por supuesto, están a full volumen escuchando la radio en diferentes partes de nuestro Ande Liberteño. ¡Muchas gracias! Les mando los saludos. 9637-77294 hasta las 8 en punto el martes. A mitad de fiesta ya de nuestro distrito de Carabamba. Carabamba está de fiesta en honor a la Santísima Virgen de la Natividad. Diversas actividades que se vienen realizando día a día. Banda de músicos también. Nuestros amigos bailadores lo están pasando súper bien. Saludos para nuestros amigos también de diferentes establecimientos comerciales, diferentes unidades de transporte, la gente que está visitando Carabamba. A esta hora disfrutando de la rica Pilsen Trujillo. Y acompaña a tu amigo el Paquito Mix hasta las 8 en punto. Aquí a través de Radio Otifer. Agua Marina. Esta canción se llama Cariño Traicionero. Agua Marina es un temaza que hoy en día está marcando tendencia a través de las redes sociales.
1: Agua Marina.
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hoy en día está sonando a través de las redes sociales. Y en este momento suena a través de Radio Tifer 1480M. Seguimos con más música, más canciones. En esta tarde espectacular, son las 6 de la tarde, ya con 27 minutos, ya con 27 la hora. Naranja Mix.

Seguimos, amigos, seguimos. Seguimos con toda la música, con todas las canciones. Ya son las 6 con 36 minutos. 6 con 36 la hora. A través de la radio Potifer 1480.

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Ya son las 6 de la tarde, ya con 40 minutos. 6:40. 20 minutos ya para las 7 de la noche, amigos. Qué rápido pasa el tiempo, ¿eh? 20 para las 7. Seguimos.

música. Sonido 2000. Tierna mujer. 17 minutos ya para las 7 de la noche. 17 para las 7 de la noche.

0: Chama por aquí recordando algunos temitas. Estamos por acá recordando algunas canciones. Éxitos del 2010. ¿Cuántos años pasaron ya? 16 años.
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0: 2010, imagínense. Sonaron estas canciones. Por acá la estamos encontrando a través de nuestro sistema. Le compartimos para todos ustedes.
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0: Esta es su canción para todos los cheleros.

0: Radio Tifer 1480M. Desde Carabamba para todo el ande liberteño. Saludos para nuestros amigos también que nos escuchan a través del aplicativo. Muchas gracias.
1: Y con el cariño.
0: Saludos a todas las firmas auspiciadoras también de Carabamba.
1: ¡Vuelve! ¡Venta de Chiclayo!
0: Estamos recordando, ex.

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3: Pero esta vez como Zulma 7. La verdad.